0: nuestros estudios. Es la hora 21:03.
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0: En nuestros estudios es la hora 21:17.
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0: En nuestros estudios es la hora 21:32.
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0: En nuestros estudios es la hora 21:47 minutos.
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0: En nuestros estudios es la hora 22 en punto.
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1: Importante que la inestabilidad sigue presente en la provincia de Córdoba.

0: Nuestros estudios. Es la hora 22:31.
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0: En nuestros estudios es la hora 22:48 minutos.
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1: En nuestros estudios es la hora 23, 3 minutos.
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2: En nuestros estudios es la hora 23, 15 minutos.
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0: nuestros estudios. Es la hora 23:32 minutos.
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1: En nuestros estudios es la hora 03 minutos.
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0: en nuestros estudios. Es la hora 0:31 minutos.
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0: En nuestros estudios es la hora 1:00.
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0: En nuestros estudios es la hora 1:33.
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0: En nuestros estudios es la hora 2 en punto.
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0: En nuestros estudios es la hora 2:32 minutos.
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0: En nuestros estudios es la hora 3 en punto.
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0: nuestros estudios. Es la hora 4:01.
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1: En nuestros estudios es la hora 4:30.
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0: nuestros estudios. Es la hora 5:01.
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0: nuestros estudios. Es la hora 5:30 minutos.
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0: En nuestros estudios es la hora 6:02.
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0: Nuestros estudios. Es la hora 6:30.
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2: En nuestros estudios es la hora 7 en punto.
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0: ¿Quién dijo que no estábamos, eh? Gracias por estar ahí, familia. Placer compartir la mañana del domingo contigo. Muchas, pero muchas gracias.
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0: Actualmente de 18 grados la temperatura en la ciudad de Oberá, el día está gris. La llovizna va, viene, así estuvo prácticamente toda la noche. Así que nos acostumbramos, nos acomodamos y le metemos para adelante. Gracias una vez más por compartir conmigo la mañana del domingo.

O sea que todavía la lluvia no terminó, ¿eh? Así que nada, nuevamente gracias por estar ahí. Ahora sí, vamos, despacito, vení, vení. Acompañarme, por favor, dale, vení. La pregunta a esta hora de la mañana, y después de mucho andar, pensar y vivir, es si seguimos esperando. ¿Vos qué decís? ¿O qué seguimos esperando? ¿Esperando a tener una vida más tranquila? ¿Esperar a que termine el proyecto? A ver, vení. ¿Querés esperar para cuando ganemos más dinero? ¿Cuando acabemos la casa? ¿Cuando por fin esté todo bajo control? ¿Hasta ahí vamos a esperar? A ver, la vida no empieza cuando terminás tus listas de pendiente. La vida es esto. La vida es el día a día, es el pendiente, el hacer, el estar, el preocuparte, el pasarla súper, el pasarla mal. Esa es la vida. Las mañanas con prisas, las cenas imperfectas, las personas que tienen al lado, que tienes al lado, ahora mismo, en este momento. Eso es la vida. Un día, echarás de menos momentos que hoy te pasan prácticamente desapercibido. No dejes la felicidad para cuando la vida deje de ser la vida. Vení, vamos. ¿Me acompañás? Nos ponemos nostálgicos y viajamos hacia un tiempo que ya no está, pero está acá adentro. Vení, vamos.

Vamos, arrancamos, Los Ángeles Negros, a esta hora de la mañana. Serenata sin luna. Serenata sin luna se llama el tema. Vení, vení, escucha. Escucha. Upa, nunca te conté lo de mi amor por ti. Vení, escucha.

0: Los Galos. Amor por ti. Vení, ahora nos vamos.
1: ¿Qué?
0: No me digas nada, te vas. Si te vas, en silencio, vete en silencio. Los Ángeles Negros.

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2: Bueno. Vale. Se quedan locos. En serio, paren. Fue un bloquecito nada más, arrancamos recién, así que no se vayan a hacer muchos problemas. Tenemos, si Dios quiere, para rato. Saludito especial para Raúl Cus, que está seguramente con todos sus amigos de la secundaria. Un abrazo muy, pero muy grande a la distancia. Que no se vaya lejos porque enseguida viene un hombre sin suerte, viene como sufro, viene ahí van caminos el altar, ángeles negros despacito, viene a ver qué más tengo para el amigo, el hijo que me prometiste puede ser, total, si perdido por perdido faltan bien, no te hagas problema, te quedas ahí cerquita de la radio, ya vamos y venimos, el día está gris, hoy para comida de olla, viste esa olla tipo fogón, así si tiene de hierro. Un guisito, sí. O un frito, algo, pero de olla tiene que ser. No está para parrilla, ¿no? ¿Qué decimos? Bueno, qué sé yo, cada uno. Saludito acá, 24-85-13. ¿Qué? ¿No te conté? Ah, te cuento, vení.
3: 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Vení.
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Sí.

saludito para Ricardo. Saludito para Ricardo Muchalex. Un abrazo grande para Coqui. ¿Cómo te va, amigo? Abrazos. Feliz día para vos y para la familia, para Betty, para toda la familia ahí, que sigan súper, pero súper bien. Al Javi Lacoski, ¿cómo está, Javi? La gente de los helechos. Dice, mira qué lindo. Dice que tu corazón esté lleno de esperanza, tu vida de mucha salud y tu día de bendiciones, amor y lindos momentos. Y pasen un bonito día al lado de tu familia. Feliz domingo. Muchas gracias, che. En serio, de onda. Gracias. ¿Te acordás del tema? Ya que está, te lo paso. Vamos. Linces, un hombre sin suerte.

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0: Ángeles Negros, Despacito. Este grupo se llama Los Moros, ojalá que te guste. El tema se llama Digas que sí, digas que no.
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1: Sé que hay un tema, los moros, a esta hora de la mañana. Me encanta que estés ahí, me encanta. En serio, muchas gracias. ¿Te recuerdo? No estoy cortando nada, no corto el tema. ¿Cómo te voy a cortar el tema? Simplemente te digo que está terminando. 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
1: 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Ganas la pizza, te vas, una pizza grande obviamente, te vas y pedís el gusto que a vos te gusta, dale.
0: Fue lo mejor.
1: Lulilea, que tiene todo un lubricante, Río Negro, Gina Escuena, que te regala un premio sorpresa esta mañana.
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1: La estación del Yaguarma, que está el 9 de julio, Gina Buenos Aires, te regala un Yaguarma que está, por favor, qué rico es. 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Dos personas van a ir, se van a sentar y van a comer toda la pizza, toda, absolutamente toda la pizza. Ojalá que puedan irse más personas. Obviamente que generalmente hay mucha, pero mucha gente comiendo rica pizza, porque es muy buena la pizza del casino. Y dos personas hoy no van a pagar, gracias a este programa, dale. A ver qué tengo por acá, vamos. Lince se viene. ¿Sí? Nah, camino hacia el altar. Nah, me jodes. ¿Sí? A ver.

qué cantidad de saludos que tengo. Muchas gracias, son muy gentiles, en serio. Muy, pero muy amables. Gracias por estar ahí. A Walter, gracias a Adri. A Juan Maldonado, ¿cómo estás? A Juanca, Juanca, dame un abrazo grande, querido. Estoy escuchando Los Náufragos porque me pidió Mónica. Dice que quiere escuchar Los Náufragos. Lo que pasa es que si vos escuchás Los Náufragos, te paso una, mirá, escuchá. Náufragos. Hola Gladys, saludito al flaco, che.

0: Che, saludito para Estelita, que está escuchando la radio. Que tengas buen domingo, Estelita. Mirta, buen día. Dice Mirta, a la vida siempre gracias. Porque mientras haya un nuevo amanecer, siempre habrá una esperanza. Buenos días. Qué matecito, Jorgito. Saludos a la familia Cuasca, acá a Villaluya, Jorgito. Che, qué mate, ¿eh? Sí, yo no tomo mate todavía. Ni para tomar mate. Bueno, este es Náufrago, mirá. Saludo a Virginia, mi queridísima amiga. Estoy con ella de corazón, ¿eh? A Nancy también, que está ahí compartiendo con nosotros la radio. A India Blanquita y a Pedro. A toda la banda ahí, dale.
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0: Este tema se llama Viejo Ladrón de Sueños.

0: Bueno. ¿Qué pasó acá? Bueno, ojalá que te haya gustado, Mónica. Tengo esto, mira también. Esto es para saludar a mi amiga Fabi. Hola, Fabi. ¿Cómo te va? Buen día. Feliz cumpleaños. ¿Sabes lo que dice Fabi? Dice, elijo vivir hoy. Hoy elijo vivir. Yo no espero. Yo vivo. Hoy soy feliz. Y para mí un feliz cumpleaños. De parte de todos, nosotros para vos también. Feliz cumpleaños. Vamos, Fabi.
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0: Hola, hola, hola, Elvi. ¿Cómo te va? Buen día. Estás anotadita ya, ¿viste? Qué linda la música, dice. Vamos por más, dale.
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0: Pam, pam, pam. Hola, amigo. Que tengas un buen domingo. Vos también, Félix. Gracias por estar ahí. Un abrazo grande. Buena vida para vos. Saludos a la familia. Sabes que te quiero mucho, amigo.

Me dice Gladys, buenísima la música, Ricardo, me lleva a otro tiempo. Saludos, Flaco. Saludos a chicos, che, además a Chico, a Lucho, a todos. Son geniales. ¿Sabés la cantidad de mensajes que tengo? No te haces una idea. Vamos. Terminamos. 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
0: En nuestros estudios es la hora 10:42 minutos.
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0: Bueno, sigo con los saludos, ¿eh? Se me va la mañana, yo ya me tengo que ir. Me quedan 30 minutos de programa. Hola, Juan Carlos, ¿cómo te va? Buen día. Qué lindo saber que estás, che. Abrazo. Que tengas un excelente día. Muchas gracias, Juan Carlos. Cajiani, sí. A ver, ¿qué más tengo por acá? Rapidito. Te voy contando de que ayer... bajo un poquito. Ayer se ganaron, por ejemplo, Don Sanguchón el premio de el sándwich de milanesa y una porción de papas para Santiago 195, que no retiró. Aclaro. No retiró Parrilla Oscar el galeto con mandioca para hoy al mediodía. Mira vos. ¿Viste que a veces no escuchan el programa y no ven la foto? Entonces, no retiran. Ella es Ana 458. Ana 458 no retiró el galeto, que es para este mediodía. O sea que si no venís en un ratito, ya se te fue. ¿Me entendés? Tenés hasta la hora 12, para 12, 12 y media creo que cierra ya. Porque hay mucha gente que compra galeto y asado ahí en Parrilla Oscar. 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Pasá a buscar a Radio Show.
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0: Bueno, y Delfina 423, que también nos retiró la orden del shawarma. Listo, nos retiraron. Tienen hasta ahora el mediodía. Después ya, hoy entrego otros premios. Sí, obvio que entrego otros premios. Hoy ya voy cambiando al mediodía, cambio todos los premios. Enseguida, en nada, en minutos nada más. Che, qué lindo, gracias por estar ahí. Porque te recuerdo que hoy te estoy regalando a la gente de Don Sanguchón. Te vuelvo a regalar otro sándwich de milanesa completo con una porción de papas fritas, la Maison Vinoteca, una botella de vino espectacular, Parrilla Oscar, Rotisería Margarita. 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Nada, nada. 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En minuto nada más hago el sorteo.
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¿Me crees que si te cuento que estamos llegando a los 220 mensajes? Así, así, de toque. Nada, son divinos. En serio, son muy divinos. Es una reacción. La cantidad de cosas que me dicen. Yo también los quiero mucho, en serio. Son geniales. Bueno, saludo a la gente de Farmacia América Salud, che. 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Termino de escuchar el tema y te cuento algo, dale.

Marina, buen día. Tengan un lindo domingo, soy Cecilia. Me gustaría escuchar algo de Beto Orlando, lo que sea, porque toda la música de ustedes es linda. Bueno, un besote grande para todos ustedes. Buen día. Quería mandar un saludo para Zulma, que está de cumpleaños hoy. Que pase muy lindo junto a su familia. De todo corazón, de parte de Kitty.

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Bueno, sí. En octubre, mes de mamá. Aprovecho a saludarle a todas las personas que son mamás y a las que no son mamás, a las que son mamás del corazón, a las que siempre están pensando y cuidando a alguien de corazón. También son mamás. Vamos, arriba, vamos. Che, muchas gracias. Vinieron a retirar el premio recién. Me dejaron anonadado. Una es la señora que se ganó la parrilla. Me dice, Ricardo, veníamos, estamos, te escuchamos siempre, dice. La verdad, me encanta el programa, le gusta mucho, dice, y se ganó, ¿qué se había ganado? A ver, parrilla Oscar, rotisería Margarita. Ana se ganó. Ana vino con Raúl, y Raúl es un artesano, trabaja con madera. Me trajo un regalito, muchas gracias Raúl. Muy práctico, por cierto, para picar hielo. Abrazo grande, Raúl. Ana también, feliz domingo para los dos. Bendiciones, que disfruten del almuerzo. Imaginariamente estoy brindando ya con ustedes. Dale. No sé cómo hacer, pero tengo que completar. ¿Saben lo que pasa? Me van a tener que disculpar. Yo sé que lo nuestro es la música. Y tenía preparado 10 bloques para hoy. No puedo hacer todo. El segundo mate con yerba mate natura de Guasmás que estoy tomando. El segundo. Porque no me dan tiempo. Y me siento feliz. Porque mañana ya no trabajo, no trabajo, en serio. Bueno, voy primero a saludar a los amigos comerciantes, que son muchos, hacen posible este programa, gracias a Dios son muchos, y siguen pidiendo, o sea, están en lista de espera unos cuantos para entrar, todavía le estamos diciendo que no queremos cambiar todavía, queremos seguir con la misma cartelera, así que nada, a todos muchas gracias. Y después sí, te voy a saludar a todos los que han escrito y que ya está cargado en la máquina. Dale, abrazos, vamos, arriba, no se queden, vamos.

Bueno, último tramito del programa. Nos estamos yendo despacito, familia. Un agradecimiento grande a todos. A todos, en serio. Son muy gentiles por mandarnos cosas lindas, decirnos cosas lindas. Y nosotros acá haciendo lo posible para cumplir con todos. En serio. Te recuerdo que a partir de ahora no me manden más mensajes porque no voy a llegar a leerlo todo. Así que ya pasaron 17 minutos de la hora 11. Yo me voy y media. Lamentable, pero me gustaría seguir todo el día así. Lo que pasa es que los tiempos de la radio también son así. Después ya viene toda la música sertaneja. Después viene todos los chamamé de Julio. Abrazo para Julio, para toda la familia. Que tenga buen domingo también. Yo ya te estoy regalando de Don Sanguchón un super sándwich de milanesa completo con una porción de papas fritas. 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El que le toca, le toca. A todos, muchas gracias. Tiene una cantidad enorme. No me escriban más porque ya no tengo más tiempo para poder leerlo. ¿Le parece? No, en serio. Querían escribirme, qué lástima. La vida es así. La vida es así. A ver. A ver. Así, me gusta, me gusta, me gusta.

Ahora sí. Bueno, viste que hablaba el otro día con mi doc. Mi doc, un abrazo grande para él. Él sabe de quién estoy hablando. De que esta música, alguna música es de nuestra generación. Y alguna escucharon nuestros padres. ¿Viste? Y vos te levantabas a la mañana y escuchabas el ET13 o otra radio, o el disco de Palito Ortega, o el disco de Los Iracundos, o el disco del... Y te la comías, tenías que aprender la música. ¿Por qué? Porque a ella le gustaba y a vos también te gustaba. Esto generacionalmente trasciende. Y si tus hijos están escuchando esta música, saben escuchar buena música.

0: Arranca la temporada, mamá, ¿eh? 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Silma. Epa. ¿Qué tengo acá? A ver. Todo lo tengo morado. Mira. Mira. Hoy me arrepiento de verdad. Después que me has hecho tanto mal. Pero si me has de perdonar, dama, esperanza de volver, a estar contigo.
1: Ay, cómo sufro.
0: ¡Epa! Al final, la vida sigue igual. Vamos arriba. 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
0: Saluda a Raúl, che. 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Automotores Panamí, saludito Raúl, vamos, a Nina también. 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Saludo, Alberto. Che, sí, a todos los chicos del punto de las empanadas. ¿Qué más tengo para vos? Rápido. ¿Qué más tengo? No tengo nada. ¿En serio? ¿Cómo no tengo? Saluditos, Javier, che. 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Saludos a la

Gente de M&M Insumos, ¿qué tengo por acá? Sí, mira vos. 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O

Bueno, ahora sí, saludito rapidito y me voy, ¿eh? Vamos, vamos, vamos, rapidito. Ahí te dejo de fondo esto, mirá. Saludito para Delfina, gracias Delfina, gracias por estar ahí. Dice, se ganó la estación Seguarma, dice, muy rico, muchas gracias, gracias Delfina. Alberto me dice, Ricardo, ¿cómo te va? Vamos mañana, dice Alberto, muchas gracias. ¿Quién me dice? Sí, tempranito. Me dice Ramona 036, Alejo 265, Ariel 431 y Lenia 137, Delfina 093. Rosa me dice, Ricardo, ¿cómo te va? Rosa 611, ¿cómo estás? Cecilia, ya saludado. Mirta me dice, Ricardo, ¿cómo te va? Buen día, Mirta 026, Jacqueline 403, Noelia 600 y Oscar 548. Sí, saluda a Fabi, Mirta y Javi, ¿eh? Dice que iban a pagar el asado para ella, no sé qué cumpleaños. Saludos, Fabi, ¿eh? Vale, siguen los saludos. Silvia me dice, Ricardo, ¿cómo te va? Buen día. 840, Ariel 315 y Morena 519. A todos, saludos. Daniela es 825, Miguel 736, José 507, Santino 201 y Margarita 467. Me voy. Laura me dice, Ricardo, ¿cómo te va? Claudio 498 y Laura 263. Dale. Carlito me dice, Ricardo, ¿cómo te va? Carlos 246. Rosana me dice, ¿cómo estás? Rosana 097. Antonia me dice 719, Cristian 052, Diego 376. Me dice muchas cosas, pero yo te quiero. Destaco el nombre y los tres últimos números. Dale, porque si no, no tengo tiempo. Alba 967, me tengo que ir. José 778. Mariela me dice, Ricardo, ¿cómo te va? Héctor 909, Mariela 559. ¿Qué más tengo por acá? Margarita me dice, ¿cómo te va, Ricardo? Margarita 738 y mi esposo es Miguel 523. Capo, Miguel. Ah, se ganaron un premio el otro día. Sí, Susana me dice, Ricardo, ¿cómo te va? 548. Juan me dice, Ricardo, ¿cómo estás? Juan 948. Estefanía, me dice, para todos los sorteos, 110, Estefanía 110. Dale, te escuchamos siempre. Juan me dice, Ricardo, ay, qué rico, Juan. ¿Por qué eso es así, Juan? Dice, mi esposa Wanda, por desayunar y con tu sintonía, Alberto 280. ¿Y Wanda no me mandás el número de documento que es la que hace los cafés tan ricos? Ay, qué malo que sos, che. Wanda no juega. Jorge me dice, Ricardo, ¿cómo estás? Buen día. ¿Qué más tengo por acá? La gallinita Josefina despierta a Lorenzo. ¿Qué más? ¿Qué más? ¿Tengo despierta a Lorenzo? Tengo. Jorge 691, Mabel 486, Micaela 462 y Elena 733 y Mario 484. Listo. Mirta me dice, buen día, ¿cómo te va, Ricardo? Mirta 117, feliz domingo para ti también. Silvia me dice, Ricardo, ¿cómo estás? Soy Silvia 288, perfecto. Hilda me dice, Ricardo, ¿cómo estás? Hilda 206. Miguel me dice, Ricardo, ¿cómo estás? Miguel 637, pasame algo de Demi Russo, la semana que viene. Ah, hola, Rosita, ¿cómo te va, Rosa? 978, Héctor 709, Janet 606, María Eugenia 288, Mario 304, Silvia 760, Graciela 185, Cristina 401, Claudia 568, Victoria 403, Marcelo 878. A todos saludo. Ana me dice, Ricardo, ¿cómo te va? Buen día. Hola, Ana, 269, ¿cómo estás, Anita? Emma me dice, Ricardo, ¿cómo estás? Buen día, qué cosas lindas que me manda Emma siempre. Emma 194, Carolina 127, Gabriel 748, Félix 875. Marga 047, Rafael 613. A todos un abrazo grande. Feliz domingo, vamos. Wanda 842. Hola, Wanda. Vanessa 786. Kevin Capo 384. Listo, vamos. Susana. Hola, Susana. Susana 806. Virginia 160. Leo me dice, Ricardo, ¿cómo te va? Anda. Basada la pizza esa. Roticería Margarita, se ganó mi hija. Dice, qué rica la pizza. Mirá lo que esa foto, por Dios. Leonardo 241, mis hijos Dylan 583 y Maylen 849. María me dice, Ricardo, ¿cómo te va? Buen día. Santiago 134, Ezequiel 041, Rocío 061. Talía 405, Gabriela 105, Agustín 007 y María 770. Qué lindo programa, dice. Muchas gracias. ¿Qué más tengo por acá? Rapidito te digo, ya. Isabel 448, vamos Isabel todavía. Douglas, casi Douglas. Alejandro 241, un saludito muy especial. Las cosas lindas que me dicen. Beto, ¿cómo te va? Gladys 474, Larisa 276 y Beto 075. Amigo. Dice que vinieron a compartir de posada los amigos. A ver, te escucho. Estamos tomando mate con Romina y mi sobrino Matías, que vinieron de posada a compartir en familia y celebrar el aniversario con la esposa, digo bien, que me acompañó durante 42 años de casado. Queremos escuchar algo de Camilo VI, Vivir así es morir de amor. Te mandamos muchos saludos. Beto, Vivir así es morir de amor, de Camilo VI. No está fácil, yo hasta ahora ya no tengo más tiempo para buscarte, pero nada, algún día te voy a encontrar el tema y te lo voy a pasar. ¿Qué quiere que diga? ¿Vos sabés que no encuentro, en serio?

0: no encuentro el tema, así que lo siento, lo siento. La verdad, la vida es así. Saluditos. Abrazo grande, querido. Felicidades. Vamos todavía. 42 años no son nada. Para adelante, para adelante, para adelante, vamos.
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0: Hola, Zulema, buen día. ¿Cómo te va, Zulema 039? Gracias por estar ahí, querida. Un abrazo grande, feliz domingo para vos. Ramón me dice, ¿qué hace, capo? 319, te estoy escuchando. Dice Gisela, me dice Ricardo, ¿cómo te va? Buen día, Gisela 836. Gracias, Gisela. Graciela me dice, Ricardo, perfecto el programa, dice. Súper lindo. Gracias, Graciela 698. Hola, capo Rubén 414. Abrazo a los dos, ¿sí? Que tengan un buen fin de semana. Antonia me dice, Ricardo, ¿cómo te va? Antonia 065. Reinaldo me dice, Ricardo, ¿cómo te va? Reinaldo 878, Mica 788 y María 142, bendiciones. Mariana me dice, ¿cómo estás, Ricardo? Marcelo 519, Mariana 536. Katherine me dice, Ricardo, ¿cómo estás? Katherine 964 y Amilia 006, Leonardo 451. Saluditos. Norma me dice, Ricardo, ¿cómo estás? Norma 689, me encanta tu estado, dice. Cristina dice, 375, ¿qué más tengo? Shirley 191, ¿qué más tengo? Jessica 445, Karina 273, nuevamente Karina 416, Matías 770. A ver, son dos Karinas distintas y están pegaditos los mensajes. Guadalupe 297, Ingrid Sena, ya te conté cómo es el número, 585. Mercedes, que me dice Martín 299, Martín 165, Franco 692 y Mercedes 514. Carmen, que me dice, Ricardo, ¿cómo te va? Carmen 210 y Alberto 783, Matías 380. Y me voy, ahora sí me voy. Este es el temita.

0: Yo me estoy despidiendo de ustedes, familia. Muchas gracias por estar ahí. Ahora sí, me voy. Don Sanguchón te regala Super Sándwich de Milanesa completo a Karina 273. Karina 273 se ganó el Super Sándwich de Milanesa completo de Don Sanguchón. La Mesón Minoteca le regala una botella de vino a Alejandro 241. Parrilla Oscar y Rotisería Margarita le regala una pizza a Larisa 276. Larisa 276. Lubri le dan un premio espectacular. Sorpresa a Ezequiel 049. La estación de Yaguarma le regala un Yaguarma a Isabel 448 y rodicio de pizza para dos personas de Visage, el restaurante del casino, para Elvi 303. Esos son los premiados, están en el listado. Yo me voy. Ha sido un placer compartir contigo la mañana de el domingo. Me gustaría que nos encontremos, Dios mediante la semana que viene. Y no te olvides que toda la semana estoy. ¿Cómo que no voy a estar? Claro que estoy. Sí, estoy todas las mañanas. Venga, don Juan, venga, don Juan. Lo tengo a Sergio del otro lado, que ya le saludo. Saludito de Sergio, porque si bien tú una banda de Brasil, Sergio, contame cómo es la historia. Contame, por favor.
1: No. Es realmente un equipo de fútbol de veteranos de Brasil que viene de Giruá.
0: Ah, sí.
1: Para hacer la integración con nosotros como todos los años.
0: Sí, sí, me acuerdo. Se hace los partidos, un gran asado. Sí, no se toma nada. Tereré, mucho tereré.
1: Mucho tereré.
0: Sí, sí, sí. Y alguna orquesta va a estar, seguro.
1: Sí, sí, vamos a estar ahí disfrutando con ellos.
0: Me van a invitar, me imagino.
1: Porque a ellos me encantan. Y también hay de cachaca, cumbia, todo.
0: Me van a invitar, me imagino, también.
1: Claro que sí, ¿eh? Sí, sí. Así que vamos a estar compartiendo el sábado próximo. Sí, sí. Estamos haciendo un adelanto, gracias.
0: Ya está anticipando, ¿no? Por favor. Saludito a usted, que tenga excelente programa. Ya vuelvo.
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3: En nuestros estudios es la hora 11:44 minutos.
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3: En nuestros estudios es la hora 11:48.
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Risca faca, compadre. Tudo bem aí, galera? Bem-vindo nesse sábado e domingo. Domingo sertanejo. Bom dia, João Carlos. Tudo bem aí? Ah, casi não dormimos hoje. Bueno, pero era aí. Hoy estaba muy bueno, así que todo el día hoy está lindo para dormir fresquito. Así que estamos en el piso de Radio Show haciendo sábado y domingo. Domingo, sertanejo. Hoy sábado 11 de octubre. ¿Qué pasó? Ah, hoy domingo, claro. Hoy es domingo, claro. Hoy es domingo. Claro que sí, hoy domingo 11 de octubre, ahora sí. Claro, porque anoche era 10, la noche 10, 10 del 10, claro. Ahora estamos, ¿eh? 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Bueno, seguimos. 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Eso. 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Sí, dale. Vamos a la música. La gente pide música, es así. Mario da Rosa. Dice, ¿qué pasa que no está en Wild? Ahora ya estamos, ya. Dale. Vamos para arriba. Pum, pum, pum, pum.

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0: Temo junto, galera, temo junto. Já chegou o Marcos Kene. Bom dia, Marcos.
1: Bom dia, galera. Bebê cair e levantar.
0: É isso. É muita festa ontem de noite, né? Cumpleaños de Vicky.
1: Da noite é festa, é? Sábado.
0: Festão e pouco, né?
1: Bom dia, galera. Bom dia, Sergio. Bom dia, meu amigo Juan Carlos. Essa. Poniendo a mejor música. Qué lindo gaúcho tú poniéndole a mí.
0: Bien movida, ¿no? Bien danzante, bien gostosa. Bueno, señores, queremos saludar especialmente también a la visita que tuvimos hace un ratito nomás al piso de Radio Show. A Douglas, DT del equipo del barrio Krause acá.
1: Correcto.
0: Mayor de 35 años.
1: Claro, para veteranos, sí.
0: Y quizás usted pueda, no sé si afirmar, depende.
1: Vemos las cláusulas ahí como.
0: Vemos las cláusulas, cuánto le pueden para que suben parte ahí con.
1: Porque el Club Emo me tiene que vender.
0: Claro, el Club Emo tiene que vender.
1: Yo soy titular del Club.
0: Claro, el sábado que viene, Unido por Emo juega internacionalmente con el Peñarol de Chiruá.
1: Claro.
0: Y bueno, la gente del barrio Krause está.
1: Está expectante ahí.
0: Está expectante, pero está tu primo, que es mi sobrino, Marcos Acostita.
1: Marcos Acosta, un saludo.
0: Y acuesta toda la pelota para él. Bueno, él está pidiendo que sean las duplas delanteras ustedes.
1: Claro.
0: Así que.
1: Bueno, un saludo para Marcos y para Manolo también, ¿eh?
0: Y para Manolo, sí, claro. Y también para el tío Esteban, que si por ahí están escuchando, todo el mundo. Así que Douglas, DT del barrio Krause, estuvo visitándonos hace un ratito, qué lindo. Vemos las cláusulas después. Seguimos saludando a la gente.
1: Agradecemos. ¿A quién agradecemos?
0: Bueno, excelente programa, Sergio Antonia, con el 065. Bendecido domingo para usted, dice. Emma participando con 194. Vamos, Sergio, con la buena música que están ahí pasando. Para mover lindo el esqueleto, dice Carolina, también va por el mismo.
1: ¿Sí?
0: Dice sorteo. Carolina con 127. Gabriel 748, Marga 049 y Rafa 636. Van al sorteo.
1: Bien anotados.
0: Bueno, todos anotados. Acá sí los saludos. Grandes, Sergio Sertanello, ¿cómo va? ¿Todo bien? Felicitaciones, pumba arriba, como siempre. Karina con 416 y Matías 770. Y bueno,
1: nuestro
0: auspiciante.
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1: Estamos en la dieta, estamos en la dieta.
0: Claro, todo, vamos,
1: queremos
0: todo
1: llegar al verano. Queremos llegar al verano.
0: Con menos peso.
1: Vamos a llegar. Bueno,
0: vamos a llegar, porque con menos peso. Es que vamos a llegar. Pero vemos si es con menos peso.
1: Claro.
0: Con menos peso, de peso, no de plata.
1: Redondo vamos a llegar.
0: Será.
1: Redondo vamos a llegar.
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0: 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Pum para arriba, dale que dale. Bueno.
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0: ¿Cómo se mueve este muchacho vendiendo, de norte a sur, de este a este? 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
0: 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Desea clientes y amigos un feliz Día de la Madre. Muy pronto se viene el Día de la Madre.
1: Muy pronto.
0: El próximo domingo. Es así.
1: Bueno, tenemos cumpleañeros estos días. Tenemos cumpleañeros hoy.
0: Hoy,
1: si hay algún cumpleaños, sí, que se comuniquen, ¿eh? Al 45-80-20.
0: Bueno, el sobrino de Mario de la Rosa está de cumpleaños.
1: El sobrino
0: de
1: Mario.
0: Kevin.
1: Maxi. Maxi. Saludo para él. Saludo, bueno, en su cumpleaños. Mañana está.

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0: estamos,
1: Eso.
0: La mejor es playa,
1: Vamos. Bueno, ¿tenemos algo de música?
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1: Suena.

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1: É isso, galera. Bem-vindo. Voltemos aqui, che. Temos louco. Vamos tomar chimarrão? Vai fazer um chimarrão?
2: Não, não, chimarrão.
1: Ah, tem que fazer um chimarrão. Chimarrão. Tá muito doida as goelas, nossa, che. Muita bebida, né? Tá louco? Fala. Ah, quero fazer esta noite a melhor da vida.
2: Esse temão tá querendo que suene.
1: Claro, claro que suene, né? Bueno, cuénteme, Marco, cuénteme, dígame,
2: Eu estava dizendo para fazer uma fumaça.
1: Não, pero estamos al aire. Ah. Después, quando salimos al aire, después de hacer mate. Para eso le pagamos, chaval. Para eso le pagamos. Bueno, quiero comentarles a ustedes que a través de Radio Show llegamos a tantos lugares. Y la gente de Suiza, ¿sí?, y de España, hay 5 horas de diferencia. Ellos tienen... Están adelantados, o sea que ellos están levantando la siesta, ya nos están escuchando descansaditos.
2: Está lindo, que, ¿no?
1: Está lindo, ¿no? Ya durmieron, ya comieron, sin vergüenza, ahora están escuchándonos. Así que para nuestro amigo José Lo de Lorenzi.
2: De Lorenzi.
1: Claro, la señora esposa Edith Tiziano también. Y vamos a saludar a la gente de España también, a Cecilia.
2: A Cecilia.
1: Claro que sí, que nos está escuchando, ¿eh? Y acá más cerca un poquito, ahí en la ciudad de Posada, Susi y la
2: Susi,
1: tía.
2: No. Tía Ucha, mi familia, nos están escuchando. Claro. Yo tengo mis amigos de Puerto Rico, amigos de Iguazú, nos están escuchando también vía streaming, vía link, quiero decir.
1: Link.
2: Algún día vamos a hacer un streaming acá, Sergio.
1: Vamos a hacer, lo que pasa es que los domingos...
2: Los domingos no.
1: Tiene que ocupar mucho el celular la gente para asistir.
2: O la computadora, pero bueno,
1: claro,
2: pero
1: sí.
2: Y uno,
1: pero así tenemos
2: nosotros
1: igual.
2: Preferimos el dial igual todavía.
1: Claro, entre ayer y hoy estamos en 311 llamados telefónicos hasta ahora. 321 llamados telefónicos, incluido mensaje de texto. Sin streaming, ¿eh?
2: Sin streaming.
1: Entonces, si es streaming, no vamos a poder.
2: No.
1: Tenemos que ser 4 horas.
2: No, no vamos más acá.
1: dale.
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1: Por favor, a ver, dígame.
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1: Dígame.
2: Anoche entonces, Sergio, ¿qué aconteceu? ¿Qué tomamos anoche?
1: Bueno, la entrada tomamos un Fernando. Tone con cola, ¿sí? Para abrir el apetito.
2: ¿Y ahí?
1: Y después tomamos.
2: Después tomamos jugo de uva.
1: Jugo de uva.
2: Eso. Bueno, anoche estuvimos compartiendo ahí en el 15 años de Nina Victoria, sí. Victoria Vargas. Y bueno, pasamos una noche, una velada espectacular.
1: En Luma.
2: Familiares,
1: en Luma.
2: Amigos, sí. Y bueno, queremos saludarlos a ellos.
1: Y agradecerle.
2: Y agradecerle por lo lindo. Queremos saludarle a la familia las que estuvieron presentes, la familia Vargas, que vino desde lejos, la mayoría vino desde lejos, ¿no?
1: De Buenos Aires.
2: Así que lindo, fue un buen momento para compartir.
1: Y también a Noelia, a Richard,
2: que y bueno, los que se movieron especialmente, que fueron los padres de Vicky.
1: Claro.
2: Así que, y a Noelia y a Richard, a la Adrián, a la Luciana, su novio.
1: Eso, claro.
2: Che, ¿y el auto dónde estaba?
1: Y todavía no lo encontraban.
2: Richard, apareció con el auto.
1: Arquilaron hasta las 17 horas del día de hoy.
2: Richard va.
1: 17 horas del día de hoy están.
2: Richard sigue en el cumpleaños. Bueno, un saludo para ellos,
1: Bueno, che. Bueno, ahora sí puede ir a hacer mate también.
2: Ahora hacemos mate. Tenemos, pará, ¿qué tenemos? ¿Qué suena? Ese tema es que él quería, mirá cómo consiguió el tema.
1: Este es para el cumpleañero, Mario da Rosa.
2: Mario da Rosa.
1: Que está cumpliendo años y todos los que están cumpliendo años, este tema, elegido por Sergio Sertanejo, che.

0: Sí, señores, esta misma música usted lo puede tener en su bolsillo, en su casa, donde sea, en el auto, en qué lugar, en el negocio, donde usted quiera escuchar esa buena onda de música de sábado y domingo sertanejo, porque la producción lo graba en pendrive, señores, ¿eh? Es así, ¿no?
1: Es así. Está el amigo Sergio Checho a cargo de eso. Él
0: claro.
1: Es parte de la producción de Sábado y Domingo Sertanejo.
0: Entonces, para grabar su pendrive, que quiera escuchar toda la música de Sábado y Domingo Sertanejo, lo que usted busque y quiera escuchar, hagan un picadito de todo lo que pasamos ahí en Sábado y Domingo Sertanejo. Y taca, taca. Así. Bueno. Por ejemplo, esto, ¿eh? Esa te gustó, Dachi. Bueno, hay que marcar este teléfono 3755-41-8716. ¿Escucharon bien? Lo dije bien despacio, ¿no?
1: Sí.
0: Bien pausado para que anoten. El pendrive más sertanejo en la zona centro es de la mano de nuestro amigo Sergio, alias El Checho. El teléfono es 3755-41-8716. Es la producción de Sábado y Domingo Sertanejo. Sí.
1: Pero avisamos algo, no dejen de escuchar, porque después.
0: No,
1: una vez que tienen el pendrive, después no nos van a querer escuchar más.
0: No, ellos van a tener. Y cuando van a una fiestita, ¿viste? Una fiesta por ahí, dicen: obvio, yo tengo un buen pendrive acá. Yo quiero poner esta música.
1: Y la música de las antiguas. De la
0: nueva,
1: más moderna y lo último. Así que. El amigo Checho se encarga de eso, Escríbanle.
0: A mí me encanta la música ese, De los Twice.
1: What, Twice?
0: De los Twice, el último es.
1: Mississippi.
0: Mississippi. Que suene Mississippi ahí, por favor.
1: Bueno, tenemos mensaje, Sergio. Dice acá, buen día. Mirta con el DNI 026. Noelia con el DNI 600. Bendiciones para todos. Feliz domingo, Sergio. Dice.
0: Muy bien.
1: Después hay otro mensaje de la amiga Nancy, que siempre está con nosotros.
0: Qué grande, Nancy. Dólar, conocida.
1: Qué belleza. Pum para arriba. Che. Cómo crecieron los niños. Ahí está la cortina. El copete. Saludos para Joan, ese Joan se me enchuque, Y si está Checho por ahí también, mandale saludos, un abrazo de parte de Nancy y el dólar, viene
0: claro
1: ahí.
0: Que sí, bueno, la música para escuchar entre semana, pero para no extrañarnos, dice.
1: Está bien,
0: producción.
1: Bien,
0: para no extrañarnos, y los fines de semana, seguro que estaba lo primer lugar, sábado y domingo cerca en ello, La producción de sábado y domingo cerca en ello, entonces para grabar su mejor pendrive más movido.
1: Más sertanejo.
0: Como dice así. Es así. Música de buen gusto. Diversión asegurada. Música de buen gusto. Diversión asegurada. Marque para grabar su pendrive al 3755-41-8716. Grande el Checho.
1: Agradecemos al Checho. Saludos para Familia Colomíger ahí,
0: Exacto, ahí está.
1: Saludos para Lucho, para Rosana.
0: Lucho,
1: para
0: tiene, Lucho tiene un vaso que está lleno todavía, no sé.
1: Luciana,
0: hace vieja.
1: Germán, están tomando.
0: Consejos.
1: Bueno.
0: Ahora quiero también agradecerle.
1: Sí, hay alguien.
0: Sí. A la gente del barrio Krause, ¿no? Que vino acá, se presentó. Y quiere que usted firme para ello, pero eso hay que hablar, ¿no? Porque Unido por Emo, tenemos reunión el miércoles para ver usted si tiene que quedar.
1: Sí, nos quedamos.
0: Que haga el...
1: Sí, no, nos quedamos.
0: Nos quedamos hasta junio.
1: Sí, vamos a renovar por 2 años el contrato con...
0: Vale, vamos a saludar.
1: Tengo saludos también,
0: Bueno, Ramón participando. Ramón, qué grande Ramón, porque yo quería que le diga que estamos participando. Pero Ramón participa y sigue participando, así que...
1: ¿Con el 319?
0: Tiene el 319, sí, qué también. Grande Ramón, Bueno, vamos a mensaje de texto. Acá tenemos Zulma, ¿no? ¿Cuál es? Zulema. Hola, ¿me pasás el número de embutido? Claro que sí, embutido.
1: Oberá embutido.
0: A ver. Yo mientras tomo, usted busca
1: acá. Sí, le buscamos. Ahí en breve le pasamos,
0: Ahí está.
1: Este es el número 3755-581659. Repito otra vez: 581659.
0: Con Hernán.
1: Con el amigo Hernán Díaz,
0: Muy bien, ahí estamos.
1: Que...
0: Bueno, pero ya que le pasa acá, parece. Bueno, ahora lo escribo, ¿sí?
1: Ahora tranquilo. Eso.
0: Qué rico mate,
1: tengo,
0: che.
1: Tengo acá un mensaje especial. Sí. Dice, a ver. Mandó una foto el amigo Rubén. Dice que está preparando todo para el mediodía, tranqui, en la víspera del cumpleaños de la reina de la casa, para Zulma, que va a estar de cumpleaños el día de mañana. El amigo Rubén ahí mandó una foto que está preparando una carnecita ya para eso, la previa. Y dice el amigo Rubén que ayer tuvieron un embotellamiento ahí en Villa Barreiro, por culpa de la lluvia.
0: Yo vi ese embotellamiento.
1: ¿Vos viste hay imágenes alusivas?
0: Vos que usted cuando juega al fútbol pone 5 o 6 sí. Jugadores en la barrera.
1: Sí.
0: A este había 7. 7 embotellamientos. Tomás, son locos, están locos.
1: Dice, cayeron unos amigos acá, sorpresa, los Inset, dice, va Carvalho, sí. Alias Cabeza Branca, Jorge Asunción, todos los Inset, y el amigo José Urian también, así que...
0: Ah, y Oscar Barón,
1: claro, estuvieron todos los mejores ahí, bueno. Lindo, Eddie también Morel tuvo... Ahí. Se juntaron todos.
0: Entonces 7 fue poco.
1: Los buenos ahí en Villa Barreiro, che, qué lindo. Mandó una foto acá, todo violeta mandó el... Un saludo, Rubén.
0: Bueno, un saludo. Grande, le saludamos acá a nuestro amigo Marcelito Capibara.
1: ¿Levantó?
0: Que estuvo anoche. Pero me manda, no pude escuchar su audio, pero estaba con una foto de un can en su regazo.
1: Exacto.
0: ¿Habrá pasado algo con el can? Espero que no, ¿no? Bueno.
1: Sí.
0: Saludos, vamos a la música y después vamos al sorteo, ya, che. Sergio Bolemés está contento, Dice que le llamaron ya para celebrar su pendrive. Así que, bueno, qué bueno. Y sigan llamando porque él tiene para grabar y le entrega al día siguiente, Así que.
1: No, tranquilo. Sobre el mismo día le entrega, No hay problema. Si bueno, acá pero, no verá mejor.
0: Si le llama a las 12 de la noche, le entrega a la.
1: ¿Qué le entrega a las 1?
0: Hay que trabajar,
1: hay que laburar.
0: Hay que ser me lleve,
1: Bueno, ahí Nancy nos está mandando mensaje también. Pasamos una de las antiguas, me dice. Más antiguo que esto, no sé si conseguimos. Sacamos los vinilos que están ahí arriba.
0: Ah, sí. Bueno, César Burbach y su esposa, y también el Pancho, también con su esposa. Bueno, César está con en un encuentro de autos antiguos.
1: Ah, mirá, hoy se lleva a cabo eso.
0: Ahí está sacó la foto. Está Vivi, y está, claro, la señora de Pancho, sí, Liliana. Sheren, así que todo el mundo ahí. Qué lindo, ¿no? Qué lindo que pueda mostrar sus vehículos antiguos. Un rastrojero. Color de Argentina, qué lindo.
1: Eso,
0: ¿sí?
1: lo viejo funciona.
0: Claro. Sin chip.
1: Bueno, déjame mandar un saludo especial. Esta semana una personita muy querida, nuestro entorno acá, de los muchachos del Obera 7. Fue el cumpleaños de la hija de nuestro amigo Juan Manuel Coguas. Cumpleaños número 14, si no me equivoco, en esta semana, de su hija Juliana. Así que felicidades para ella. A festejarlo lo grande. Hoy, aparentemente, hay algo, un evento
0: hay
1: por
0: movida,
1: eso. Así que
0: hay
1: estamos
0: movida.
1: Invitados. Así que le agradecemos a nuestro amigo Juanma y familia. Feliz cumpleaños para vos, Juliana. Ahí más es yo.
0: ¿Cuánto vale el pendrive, Checho? Le dice. Bueno, que nos pasen ahí, le decimos cuánto vale. Con 200 temas, 300 temas, Bueno, depende.
1: Todo lo que ustedes quieran, Tienen que hablar ahí con el amigo Sergio.
0: No va a poner 300 músicas, 500, 1000 músicas.
1: Mil millones, dijo Paraguay.
0: Bueno, no te olvides que la pata de mulo está 1999. No. 9.999.
1: Bueno, sí.
0: Autosillo Mar, hasta las 13 tienen tiempo, estamos cerrando ya, dijo. Pero bueno, estamos ahí, como siempre. Bueno, vamos a este tema y vamos al sorteo, por favor, sí, porque nos están esperando en casa. Y yo anoche dormí tarde y hoy quiero seguir.
1: Dale, vamos.
0: Dale, que dale, pumba arriba, che.

0: antes de ir embora, nós aí temos que dar o sorteio, né? Antes de ir embora, mas senão eles ficam esperando.
1: Tá esperando.
0: A gente entrará, fica esperando. Bueno, entre ayer y hoy, mensaje texto incluido, mensaje texto y llamado telefónico, fueron 371.
1: Ah,
0: 371. ¡Qué suceso, ¿no?
1: ¡Beleza!
0: Ahora vamos entonces por un kilo de embutidos. Desea de choricitos parrilleros de Oberá embutido, ¿eh?
1: Correcto.
0: Redoble, por favor. ¡Ah! Media de las últimas, 371 a 366. Pertenece a Ramón con él.
1: 319.
0: 319, el choricito más sertanejo de la zona centro. Vengos todos. Vamos ahora por. Bueno, dice. Ah, mira. Servicio de moto.
1: Servicio de moto.
0: Gracias a.
1: Venga, niña, Chillo.
0: De nuestro amigo Chillo Mora, ¿viste?
1: Ahora. Número 91.
0: 91 pertenece a
1: Daniel con el 410.
0: 410.
1: Lindo.
0: Bueno, vamos a reiterar que cada uno de los ganadores, ganadora, que se comunica conmigo, porque todos se comunican conmigo acá en el programa pidiendo temas, y entran en el sorteo y después se olviden de comunicarse si salen ganadores, ¿no es cierto?
1: Claro.
0: Bueno,
1: claro.
0: Ahora sí, vamos por la mansión de las golosinas, tiene 300, un voucher de 330 mil pesos. 330 mil pesos. Vamos entonces. No, en 371, la 360, che.
1: ¿Corresponde?
0: Andrés.
1: En 191,
0: Andrés. Ahora el Club Aemo también tiene una orden de compra de 30 mil pesos para que usted se sienta bien acompañado, de supermercado. Mensaje texto, llamado telefónico.
1: Número 66.
0: Bajita, ¿no? Después de ayer. En 331 fue la de ayer. Juan con el 308 de Ney de Juan.
1: Felicidades.
0: Bueno, ahora tenemos un surtido, ¿no? Como decimos siempre.
1: Surtido.
0: Sí, 2 kilos de medallones de cerdo y 1 kilo de choricito, gracias a Autodesillo Omar.
1: Omar,
0: dos direcciones, Mensaje este llamado telefónico, redoble por favor. Dígame, ¿qué número es?
1: 167.
0: Y pertenece a Marta con el 002. De Neymar. ¿Qué piensas? ¿Se puede llevar todo esto que sorteamos? Hay una orden de compra de 30 mil pesos de fruta y verdura en el mercado central a su mesa. Estamos hablando de La Rural.
1: La Rural.
0: Mensaje texto llamado telefónico. A ver, la última.
1: La 220.
0: Y pertenece a
1: Ángel con el 117.
0: 117 ángeles, ya entonces una orden de compra de 30 mil pesos. Gracias a La Rural, fruta y verdura, me causa a su mesa.
1: Bueno, felicidades a los ganadores, comuníquese con Sergio.
0: Sí, padre. Por favor, así como mandan a pedir temas para escuchar.
1: Sí.
0: Pidan su cupón de ganadores también. No llaman.
1: Claro, una semana de plazo tiene, o sea, esta semana tiene para retirar el premio.
0: Si no llaman, tenemos que volver a sortear.
1: Claro, eso es lo que pasa. Bueno.
0: Bueno, gracias por todo.
1: Gracias por todo a todos ustedes, los oyentes que nos estuvieron mandando mensajes, los que nos vienen escuchando de cerca, de lejos, del otro lado del planeta. Hay gente que escucha de lejos también. Y bueno, gracias Juan Carlos por la buena onda.
0: Y bueno, gracias a la producción de Sábado y Domingo Sertanation,
1: sí,
0: de nuestro amigo Checho. Tenemos este teléfono para grabar su pendrive más Sertanation en la zona centro, 3755-418716. Para bailar donde quiera bailar,
1: Exacto.
0: A disfrutar de la música.
1: Bueno, nos encontramos el próximo.
0: Gracias, Juan Carlos, una vez más. Y nos estamos viendo.
1: Nos vemos en la semana. Gracias, Sergio.
0: Gracias, Marco. Estamos, como decimos, sábado y domingo. Gracias por todo. Chau.

0: Ahí va a ser.
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2: En nuestros estudios es la hora 13:43.
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Muy buenas tardes. Muy buenas tardes. ¿Cómo está, señora? ¿Cómo está, señor? ¿Cómo anda la orizada del barrio? ¿Cómo están los mitai? Saludos cordiales a todos en esta tarde gris, como dice el tango, ¿no? Una tarde que en cualquier momento se larga el agua de vuelta, pero ahí estamos. Y hay que sacar de cada situación lo mejor. Entonces, ¿qué tal si en un rato, a la tardecita, unas buenas tortas fritas para finalizar este día domingo, que todavía va a seguir la misma tónica mañana porque es feriado? Les damos la bienvenida para que compartamos estas brisas litoraleñas que les traemos de allá y te. El comienzo musical el día de hoy estuvo a cargo del conjunto, ya les digo, el grupo Ñamandú interpretó tres temas: Grito de Esperanza de Chango Paniagua, Carta de Seda y Flor de Marta Quiles y Cito Segovia, y por último La Corrida de Ernesto Montiel. Son las 14 horas 7 minutos en los estudios de Radio Show Oberá. Transmitimos desde nuestros estudios, que están ubicados en Bonplan 16, segundo piso, a metros de Avenida Libertad, continuación Avenida Beltrame. 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Estamos transmitiendo como cada domingo, pasadas las 13:30 horas, en este espacio donde compartimos brisas litoraleñas. Vamos a tener un desarrollo hoy porque es bastante interesante las efemérides que nos indican distintas celebraciones. Hay actividades culturales en nuestra provincia, hay distintas noticias que vamos a ir desgranando en el transcurso del espacio. El número de celular para estar comunicados es el 3755-340422, solamente para mensajes de texto, SMS o WhatsApp. Si quieren enviar un audio o si quieren llamar, lo pueden hacer luego de finalizado el espacio. Antes no lo vamos a poder atender ni a escuchar. 3755-340422. Vamos a los datos meteorológicos que nos acerca infoclima.com. Son los registros que corresponden en este caso a la hora 13. Infoclima. Aquí tenemos toda la información que ellos nos transmiten desde el Servicio Meteorológico Nacional. A las 13 horas, 23.3 grados centígrados, 24 grados la sensación térmica, nublado a nublado parcial en la región centro de la provincia de Misiones. La humedad alcanza al 74%. El punto rocío fue 18 grados centígrados, la presión atmosférica 1000.9. Los vientos desde el cuadrante este a 11 kilómetros en la hora.

Tenemos ahí un pequeño problemita con la cortina, ya vamos a ver si se va solucionando. Disculpen la desprolijidad. Vamos a la situación de Yacy. ¿En qué fase se encuentra? Está en la fase de luna nueva desde el día de ayer a las 12 horas con 50 minutos. La fase de luna creciente llegará el 18 de octubre a las 13 horas con 12 minutos.

Bueno, sigue el problemita con la cortina, pero ya lo vamos a revisar bien, a ver por dónde pasa el tema. Decíamos, las previsiones meteorológicas para hoy, una máxima de 21 grados. Se prevén lluvias para lo que resta de esta jornada. Mañana, lunes 12, feriado nacional, 16 grados se calcula la mínima, 20 grados la máxima. Para mañana se prevén tormentas durante la mañana, lluvias por la tarde. Decíamos 16 de mínima, 20 de máxima para mañana. El martes 15 de mínima, 25 grados de máxima. Se prevén lluvias para la jornada de martes 13. El Cuaraqui está con nosotros desde las 6 de la mañana con 13 minutos. Alcanzó el cenit a las 12 con 27. El ocaso llegará a las 18 horas con 41 minutos.

Hemos escuchado a Rocío Orellano, la princesita tarragocera, interpretando Don Gualberto, de creación de Don Tarragó Ros y Lugo Fernández. Anteriormente escuchábamos a Araceli Vega en Siesta Pueblerina. ...14:17 en los estudios de Radio Show Oberá. 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

Bueno, vamos a ver las noticias que nos presenta la página del gobierno de la ciudad de Oberá, justamente en el área noticias. Los ecohéroes están de vueltas, dice la página de noticias. Comienza una nueva cohorte en el Jardín Botánico. Así que, si te gusta la naturaleza, si querés aprender, explorar y convertirte en un verdadero defensor del ambiente, el Jardín Botánico te está invitando. Pueden concurrir niños que quieran sumarse a esta nueva cohorte de ecohéroes, propuesta educativa, recreativa, que promueve el cuidado del ambiente y el conocimiento de la biodiversidad de la selva misionera. Dará inicio el próximo 17 de octubre. Es una iniciativa que surgió ya en el año 2024 por impulso del gobierno de la ciudad con el objetivo de generar conciencia ambiental desde la infancia, fomentando el conocimiento y el cuidado de la flora y fauna autóctonas. A través de diferentes experiencias de aprendizaje, el taller está buscando fortalecer la responsabilidad, la comprensión y el aprecio por la naturaleza, así como también promover el compromiso individual y colectivo con la protección de los ecosistemas naturales. Así que el comienzo va a ser el próximo sábado 17 de octubre de 9:30 de la mañana hasta las 10:30 horas. Tendrá una duración total, la actividad, de 3 meses. Se invita a todos quienes participar, a todos los kunumí, niños, niñas, que quieran ser pequeños exploradores, aquellos que quieran descubrir los secretos de la naturaleza y, como decíamos, se podrán convertir en verdadero ecohéroe, aprendiendo a cuidar y a proteger el entorno que nos rodea. Puedes reservar el lugar inscribiéndote, le decía ahí al papá, a la mamá, que te inscriban, al WhatsApp 37 55 60 94 12. El día martes 13, en 2 días, el gobierno de la ciudad, a través de la Dirección de Desarrollo Económico, está invitando a que concurran la comunidad a participar de una nueva edición de la Feria Impulso Local, que se va a realizar en la plazoleta Güemes. Será desde las 6:30 horas. Es una propuesta que busca hacer llegar a los vecinos y a los visitantes una amplia variedad de productos elaborados por emprendedores y productores locales. Los que se acerquen podrán encontrar panificados, pastas frescas, productos envasados, lácteos, frutas, verduras de estación, entre otras producciones regionales, promoviendo el consumo local y fortaleciendo la economía de la ciudad. Vamos a más música. Ahora llega Tilo Trevisan.

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La música en De Allá y Te. Escuchábamos recién a Tilo Trevisan y su conjunto. Alborada en Primavera, un tema que le pertenece junto a Juan Carlos Gutiérrez. Anteriormente, Solamente con Mirarte, de Alonso, cantando Paquito Úbeda, la interpretación también por Tilo Trevisan y su conjunto. Son las 14 horas 27 minutos en los estudios de Radio Show Oberá. Hoy, desde las 8 de la mañana, en el playón del SIC del barrio Schuster, se habrán reunido, si el tiempo lo permitió en ese momento, para realizar el voley mixto. Así se llama el evento, voley mixto en tu barrio. Esta actividad, este torneo, cuenta con 4 fechas. Hoy fue la primera. Se van a desarrollar hasta diciembre. Una vez finalizado el calendario, se va a llevar adelante una jornada de cierre en el complejo para compartir y celebrar lo vivido a lo largo de la competencia. Es una iniciativa donde se busca seguir fortaleciendo los espacios deportivos barriales, fomentando participación, compañerismo y trabajo en equipo. Quienes quieran participar se pueden inscribir al 3764-73-3478.

la producción de alimentos. Es a través de la Dirección de Desarrollo Económico, el área agropecuaria, que se ha realizado una nueva entrega de plantines de hortalizas a vecinos del barrio Caballeriza. Fue en el marco del programa Armamos Juntos la Huerta. Se busca promover la producción de alimentos frescos y saludables en los hogares, fortaleciendo la economía familiar y fomentando prácticas de soberanía alimentaria y cuidado ambiental. Se entregaron kits. Fueron entregados justamente mediante el intercambio por materiales reciclables limpios, como botellas plásticas, envases Tetra Break, sachet de leche, maples de huevo y frasco de vidrio. Además, el equipo técnico brindó asesoramiento sobre siembra, preparación del suelo, riego y manejo agroecológico de plagas. Interesante propuesta. Contó con una importante participación de los vecinos, permitiendo beneficiar a 51 familias. Estas se sumaron al compromiso de producir sus propios alimentos y contribuir al cuidado del ambiente.

0: Desde la página Oberá Online informan que la ciudad va a tener una plaza en homenaje a los gendarmes caídos en el cumplimiento del deber. El Consejo Deliberante ha aprobado en la 28ª sesión ordinaria una ordenanza donde se establece la denominación Gendarmes Caídos en el Cumplimiento del Deber. Este nombre se va a ubicar a la plaza que está en la avenida Gendarmería Nacional, entre las calles Arroyo Urutaú y Arroyo Barrero. Se autoriza también la construcción de un monolito conmemorativo en ese espacio verde, destinado a honrar la memoria de los integrantes de Gendarmería Nacional que perdieron la vida en actos del servicio, aquellos que en cumplimiento del deber llegaron a la ofrenda más elevada. En cumplimiento de los ciudadanos y de la soberanía nacional, su defensa. Otra noticia dice que Oberá Sinfónico abrió sus puertas con música, emoción y grandes expectativas. Este es un evento que está en pleno desarrollo y que se va a mantener hasta el día de mañana, que es feriados. El Parque de las Naciones resultó ser el escenario de esta primera edición de Oberá Sinfónico, encuentro que comenzó el jueves pasado y va a seguir hasta mañana 12 de octubre. Hay talleres y presentaciones donde se reúnen músicos, coros y artistas de distintos lugares. La jornada inaugural estuvo marcada por la emoción de hacer realidad un proyecto que comenzó a gestarse en noviembre del año pasado. La organizadora, Angie Lori, ha expresado su alegría por el inicio del encuentro, agradeciendo a las autoridades, a los coros participantes, al equipo de trabajo y al público que acompañó la propuesta, incluso frente a las condiciones climáticas adversas de mediados de semana. Renato Fagundes, Brazuca.
1: Bueno, Renato, toca algo de tus pagos, chamigo.
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Escuchábamos a Renato Fagundes y su conjunto. En primer término, Brazuca. Y a continuación fue Angélica, el chamamé de Mauricio Cardoso Campo y Ernesto Montiel.

Son las 14 horas con 39 minutos en los estudios de Radio Show Oberá. Bueno, vamos a ir a una de las efemérides que hoy se destacan. Hay varias, ¿no? Ustedes saben, hay día de para todo. Día de esto, día del otro, día del mosquito, día del repasador, de cualquier cosa. Es el día de. Pero hay algunos de estos eventos que se establecen que nos ayudan a recordarlos o a tenerlos en cuenta o a analizar o tal vez ver cuál es nuestra actitud, cuál es nuestra relación con esa efemérides. Por ejemplo, podemos tener un martillero público o un corredor inmobiliario como amigo nuestro. Entonces es el momento de saludarlo, porque hoy es su día. Saludamos a quienes acompañan decisiones importantes. La compra de una casa, el alquiler de un hogar o la venta de un bien. Esta fecha recuerda una asamblea que se realizó en Tandil, allá por 1943, que reunió a profesionales del sector. Años después, se estableció el 11 de octubre como Día del Martillero Público y también del Corredor Inmobiliario. Detrás de cada operación hay trabajo, conocimiento y una responsabilidad esencial: brindar información clara y confianza a las personas. Así que, feliz día a quienes ejercen estas profesiones. Hoy también es el Día Mundial de la Carretera. Hay caminos que nos llevan al trabajo, a estudiar, a visitar a alguien, a conocer un lugar nuevo tal vez. Las carreteras, las rutas, conectan personas, ciudades, regiones. Hacen posible que lleguen alimentos y otros productos a cada comunidad. Esta fecha recuerda el inicio del primer Congreso Mundial de la Carretera, celebrado en París en 1908. También nos invita a pensar en la importancia de construir y mantener caminos seguros para quienes los recorren todos los días. Bueno, ¿cuál será la ruta que más te trae recuerdos? ¿Cuál es la ruta que recorres más? ¿Será la ruta del Iguazú?

La música que disfrutábamos recién nomás, Ruta del Iguazú, interpretada por Manuel Spinden. A continuación, Mateo Villalba, Ruta Verde. Son las 14 horas 47 minutos en los estudios de Radio Show Oberá. 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El número de teléfono para estar comunicados en esta tarde por cualquier cosa que ustedes se les ofrezca es el 3755-340422. Solamente mensajes de texto, no llamadas ni mensajes de audio. 3755-340422. Hoy también es el Día Nacional de la Patagonia. Cada 11 de octubre se celebra este Día Nacional como fecha establecida mediante una ley nacional. En esta se recuerda la creación de la gobernación del territorio de la Patagonia en 1878. Desde el océano por el este hasta la cordillera por el oeste y desde los ríos Negro y Neuquén por el norte hasta el Cabo de Hornos por el sur. Así decía la ley. Por aquel entonces, el presidente Nicolás Avellaneda sancionaba la ley 954, creando dicha jurisdicción y estableciendo la sede de las autoridades en la localidad de Mercedes de Patagones, hoy llamada Ciudad de Viedma, capital del Río Negro. Su primer gobernador fue el coronel Álvaro Barros. Tras la campaña del desierto, 1879 a 1885, el general Julio Argentino Roca propició políticas para fomentar el desarrollo de la población en este territorio, el más austral y extenso de todas las regiones que conforman nuestro país.

Fue el 16 de octubre de 1884 cuando el gobierno decretó la Ley de Territorios Nacionales, la Ley 1532. Esta ley determinó legislativamente que el territorio patagónico quedaría dividido en las gobernaciones de Río Negro, Neuquén, Chubut, Santa Cruz y Tierra del Fuego. De este modo se disolvió la gobernación de la Patagonia.

Escuchábamos la interpretación de este conjunto del sur de nuestro país. La interpretación fue Ven a la Patagonia. Los intérpretes, David Toledo y conjunto. 14 horas 54 minutos en los estudios de Radio Show Overa. Día Nacional de la Patagonia Argentina. Desde la cordillera de los Andes hasta la vasta estepa patagónica, esta región ofrece un sinfín de maravillas para los amantes de la naturaleza y para los aventureros. Entre sus principales atracciones se encuentran los glaciares, los lagos cristalinos, los bosques milenarios y una fauna diversa que incluye especies icónicas como el guanaco, el puma y el majestuoso cóndor andino. Uno de los destinos más emblemáticos es el Parque Nacional Los Glaciares, en la provincia de Santa Cruz, donde se encuentra el famoso glaciar Perito Moreno, una de las pocas masas de hielo en el mundo que todavía continúa avanzando. Otro lugar de ensueño es el Parque Nacional Nahuel Huapi, en Río Negro, en Neuquén. Este Parque Nacional une las dos provincias y es conocido por sus lagos azules, montañas nevadas, la pintoresca ciudad de San Carlos de Bariloche, entre otras tantas atracciones. Más al sur, la península Vandés, en la provincia del Chubut, es un refugio para la vida marina. Declarada Patrimonio de la Humanidad por la UNESCO, es el hogar de ballenas francas australes, pingüinos, orcas y lobos marinos. Es un lugar privilegiado para el avistamiento de fauna marina. El Día Nacional de la Patagonia nos invita a reflexionar sobre la importancia de preservar este vasto y extraordinario ecosistema. No solo es una joya turística, sino también un patrimonio natural que debemos proteger para las generaciones futuras. Se destaca la riqueza paisajística patagónica, abarcando estepas, bosques, glaciares y un extenso litoral. Aquí se ha dado el nacimiento de los parques nacionales argentinos, destacando las tierras donadas por el perito Francisco Moreno en 1903 como origen del Parque Nacional Nahuel Huapi y diversas reservas marinas.

Javier Chávez y Calafate interpretando Patagonia de Arturo Chávez. Son las 15 horas en punto. Vamos a ver qué actualización tiene la página de Infoclima a esta hora. Los registros ya corresponden a las 14. 24 grados centígrados, la temperatura aquí en la capital del monte, la temperatura real, la sensación térmica, 25 grados centígrados. La humedad descendió un poquito, 71%. El punto rocío, 19 grados centígrados, la presión atmosférica, 1000.2 hectopascales. Los vientos continúan desde el sector este a 11 kilómetros en la hora. Bueno, lamentablemente Colapinto tuvo que abandonar y Verstappen ganó el Gran Premio de Singapur. El piloto argentino largó 15º, logrando superar a Lindblad para ganar una posición, pero el Alpine se quedó en la vuelta 31 por un problema mecánico. Por su parte, el neerlandés, con su Red Bull, dominó de principio a fin. Colapinto sufrió complicaciones con su Alpine y se retiró de la carrera en la vuelta 31. Ya había abandonado en la sprint por una falla técnica el día anterior. Están resultando sospechosas tantas fallas técnicas o mecánicas, uno detrás de otro, ¿no? Uno no quiere ponerse a confabular, a hacer suposiciones sin base. Pero los hechos parecen indicar algo. Ya demasiado es el problema que hay con el vehículo de Colapinto. Ya no es el conductor tanto el problema. Aquí se gana o se posiciona bien en una carrera cuando el piloto tiene sus quilates. Pero también la otra parte es el vehículo. Y como si esto fuera poco, el equipo técnico. El piloto no puede hacer nada que contradiga a su ingeniero, por ejemplo, ¿no? Ya vieron lo que pasó en carreras anteriores, estas divergencias que había con la parte técnica entre Franco y su ingeniero. Franco, dijimos, había largado 15º, marchaba 14º hasta la vuelta 31, cuando su monoplaza sufrió complicaciones. El auto directamente se quedó parado. Tuvo que abandonar. Algo anda mal ahí. Apagar auto. Perdón por eso, amigo, expresó Stuart Barlow, su ingeniero de pista. Este fue el diálogo con el piloto argentino que se escuchó por radio. Franco se ha retirado con un problema sospechado en la línea de transmisión. Tendremos que esperar el regreso del coche para investigar completamente la causa, así expresaron desde la escudería en un comunicado. Franco ya había sufrido con su vehículo a lo largo del fin de semana otro inconveniente. El sábado, ayer, abandonó en la sprint por un problema en el sistema de almacenamiento de energía, dice que en el cuarto giro, mientras la carrera estaba bajo safety car. Hubo otro piloto sudamericano que también abandonó en Singapur. Gabriel Bortoleto, del Audi, tuvo problemas con la caja de cambio y se retiró de la carrera en la octava vuelta. A ello se sumó Lance Stroll, de Aston Martin, en la 40ª vuelta. Bueno, así estamos con el automovilismo. Vamos a ver qué tenemos en la agenda deportiva para esta tarde. ¿Cuáles son los partidos de hoy televisados? Liga Profesional de Fútbol. 14:45 dio comienzo San Lorenzo versus Deportivo Riestra.
está siendo transmitido por ESPN Premium. A las 5 de la tarde, Platense versus Argentinos Juniors, también por ESPN Premium. A las 5 de la tarde también, Rosario Central versus Independiente de Rivadavia, transmitido por TNT Sports Premium. A las 7:15 estará Racing Club versus Belgrano, ESPN Premium. 21:30 horas, Talleres versus Independiente, TNT Sports Premium.

La música de allá, y te escuchábamos a Estrella Lugo, María Va, un tema musical que lleva la firma de Tarragorros. Anteriormente, Agustín Acuña y su conjunto interpretando No lo dudes, yo te quiero. ...15:11 en los estudios de Radio Show Oberá. Bueno, seguimos en la página de TIC Sports. Vamos a hablar de los dos equipos principales del fútbol argentino, Boquita y los primos, River. Empecemos por River.

TC Sport titula River y las consecuencias de un parate de 3 semanas. El millonario ganó, pero estuvo muy lejos de lucirse ante Estudiantes de Río Cuarto, que en el mismo Monumental sentenció su descenso a la Primera Nacional. ¿Los 21 días sin fútbol le jugaron en contra a los de Poncio? Costó volver a jugar después de un parate de 21 días, dijo el pibe Lautaro Pereira, titular y de lo único rescatable, además de los 3 puntos, en una noche que dejó más dudas que certezas. Lo cierto es que tras un comienzo arrollador, en el que llegó el único gol de la noche, el de Marcos Acuña, el millonario bajó progresivamente su nivel hasta terminar el encuentro cerca de su área. Hoy teníamos la ansiedad de poder jugar y no sabíamos cómo iba a salir porque hacía mucho que no jugábamos juntos. Hemos jugado amistosos, pero no tiene nada que ver con lo que es la competición nuestra, reconoció tras el triunfo Nicolás Otamendi, el capitán. Luego de una primera parte en la que sobraron las situaciones de gol, pero faltó eficacia y puntería, River empezó a perder frescura y a mostrarse algo más rígido en el complemento. La sensación de la falta de ritmo se hizo evidente y explicó, en parte, ese cierre del partido en el que Estudiantes de Río Cuarto se animó a ir a buscar el empate ante la poca reacción del local. Fausto Vera admitió: "Para mí lo mejor es jugar cada 3 días. Así lo dijo, tras el 1-0. El mediocampista central tuvo una correcta actuación, pero en el segundo tiempo, por momentos, sufrió en la contención, siendo que es un jugador muy posicional y no tuvo compañía en el centro del campo. Titular por la lesión de Aníbal Moreno, que ayer volvió al banco de suplentes tras 45 días, habrá que ver si ante Sarmiento en Junín sigue entre los 11. Otamendi apuntó a ganar los 5 partidos y planteó cuál es el objetivo que tiene River. Tras esta victoria, el capitán del millonario dejó en claro la meta que se trazó el equipo para la recta final de la campaña. Tenemos que tener más paciencia de 3/4 de cancha para adelante. Hoy teníamos la ansiedad de poder jugar y no sabíamos cómo iba a salir porque hacía mucho no jugábamos juntos. Para nosotros es muy importante generar positividad entre nosotros, generar juego, captar la idea de Poncio, que es lo más importante, y creo que hoy fueron 3 puntos importantes porque para nosotros son finales. Inició respecto del trámite del encuentro ante el León del Imperio. Apuntamos a ganar los 5 partidos, sin dudas, porque para nosotros es importante. El objetivo es la Libertadores. El objetivo de la gente, del club y de nosotros está más que claro. Tenemos que ser conscientes de eso. Estamos en el mejor club de Argentina. Bueno. Y tenemos que asumir la responsabilidad y dar todo cada partido. Así lo afirmó ante la consulta sobre el objetivo en la mira del millonario. Las palabras de Otamendi. Bueno, hablemos de Boca. Así le fue a Boca sin Leandro Paredes. Los jugadores, acá en TC Sports, dice las jugadores que podrían reemplazarlo. ¿Será un error a propósito de redacción? ¿Un error de tipeo o estará a propósito? El capitán sufrió un desgarro ante el Instituto y quedó descartado de la semifinal con Vasco de Gama. En el Ceneice se encendieron las alarmas y ya piensan en cómo notar menos su ausencia. Tras varios partidos, arrastrando una molestia, Leandro salió lesionado y aquejado por un dolor en el isquiotibial derecho, luego de haber ingresado como suplente durante únicamente 16 minutos en el empate de Boca frente al Instituto. Acorde a las declaraciones de Rodolfo Arruabarrena, después del partido y a los estudios médicos que arrojaron un desgarro grado 2,
quedó completamente descartado de las semifinales ante Vasco da Gama, por lo que el Xeneize ya está buscando la manera de sentir lo menos posible su ausencia ante una parada más que brava en la Copa Sudamericana. El partido del martes con Vasco será el décimo partido en el año en que el Xeneize no podrá contar con Paredes, entre lesiones, rotaciones y demás ausencias. La primera vez que estuvo de baja en el año fue por un esguince de tobillo que no le permitió estar ni contra Racing ni contra Gimnasia de Chivilcoy. A su vez, se perdió el duelo con Independiente en el torneo de apertura por acumulación de amarillas para limpiarse de cara al superclásico. Ya bajo las órdenes de Arruabarrena, no estuvo en el cruce con Sarmiento por su participación en el Mundial 2026 ni en el debut en el clausura con Deportivo Riestra, para que tenga un descanso tras esta misma competencia, en la que fue la única derrota sin su presencia. Por una molestia en el isquiotibial izquierdo, estuvo marginado nuevamente contra la Academia y en la vuelta con Recoleta, mostrando luego en la rotación frente a Central Córdoba y Gimnasia de Mendoza una leve recuperación. Daniel Medina y la máquina del chamamé.

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0: fecha proclamada por la Organización de Naciones Unidas en el año 2012 con el objetivo de dar apoyo a todas las niñas del mundo en defensa de sus derechos, así como concienciar a la población sobre los desafíos que tienen de superar en muchas ocasiones solo por su género. El Día Internacional de la Niña tiene un lema que es la visión de futuro de las niñas. Resalta la urgencia de actuar y la esperanza que surge del poder de las voces de las niñas y su visión para el futuro. Esta generación actual de niñas enfrenta desproporcionadamente los efectos de crisis globales como el cambio climático, los conflictos y la pobreza, y muchas de ellas ven restringidos sus derechos y oportunidades. A pesar de estos desafíos, las niñas se muestran valientes y mantienen la esperanza para crear un mundo donde todas estén protegidas, respetadas, empoderadas. Para hacer realidad este futuro, las niñas necesitan aliados que las escuchan, que les ofrezcan apoyo. Con los recursos y oportunidades adecuados, los más de 1.100 millones de niñas en el mundo tienen un potencial ilimitado. Cuando las niñas lideran, los beneficios son inmediatos. Fortalecen a sus familias, a sus comunidades, a las economías incluso, haciendo que el futuro sea más prometedor. Es momento de escuchar a las niñas e invertir en soluciones que aceleren el progreso hacia un futuro en el que puedan alcanzar todo su potencial. En realidad, el mundo ha avanzado mucho en cuanto al trato y respeto de los derechos de las niñas, sobre todo en lo referente a la primera década de vida. Hoy en día es mucho mayor el número de niñas que acceden a las escuelas primarias, que son vacunadas durante su infancia y que poseen una calidad de vida idónea en igualdad de condiciones con sus homólogos varones. En la actualidad, el problema se presenta en las adolescentes, las cuales no cuentan con las mismas oportunidades educativas, tampoco de trabajo, que los chicos, los varones, e incluso muchas veces ven truncado su futuro por un matrimonio no deseado o por un embarazo precoz. Día Internacional de las Niñas.
1: Muchas gracias. En esta noche que estamos compartiendo, además de divertirnos, queremos invitarlos a pensar juntos. A pensar que si somos capaces de hacer una sociedad más justa, seguramente ya no tendremos una niña de los mandados como la protagonista de esta canción.

La música en De Allá y Te. Escuchábamos a Cecilia Vila y Pedro Antonio del Prado, Niña del Ñangapirí, un tema que lleva la firma de Tito Ricardo Gómez y Julián Cini. Anteriormente, el tema que estuvimos escuchando fue interpretado por Zapucay Tagüé, una canción que lleva como nombre La Niña de los Mandados. En nuestros estudios son las 15:36. Transmitimos desde Bonplan 16, segundo piso, metros de Avenida Libertad, continuación Avenida Beltrame. En la web, la página de la emisora www.radioshow1005.com.ar. En Facebook, también la página de la emisora, donde se puede acceder a los streaming con video que determinados programas emiten. Tenemos además la página de Allá y Te, allí en Facebook. Número de celular para estar comunicados en esta tarde. Para mensajes de texto, SMS o WhatsApp, no llamadas ni mensajes de audio. Recuerden, 3755-340422. Vamos a recordar a un grande de nuestra música litoraleña. Digo de la música, ¿no? Porque él también fue compositor a quien vamos a recordar. Pero fundamentalmente es lo que en otros lugares del país llamarían un payador. Aquí en el litoral le decimos decidores. Recordemos a Juan Carlos Jensen. Poeta, glosista, autor. Nacido en Brucuyá, Corrientes, un 17 de junio en 1946. Descendiente de inmigrantes dinamarqueses, se crió en un medio netamente rural que inspirarían con el tiempo sus primeras composiciones. En su adolescencia comienza a escribir sus primeros poemas y posteriormente comienza una prolífica colaboración autoral con su compoblano Eustaquio Papiviño, dando vida a celebradas obras que integrarían el repertorio del conjunto de este último. Justamente Miño le graba sus primeras obras como Siempre se vuelve y Canto a mi bandoneón, incluidas en el primer disco del bandoneonista ambrucuyano y a partir del disco Feliz Cumpleaños de 1997. Juan Carlos Jensen se integra efectivamente al conjunto, siendo su primer grabación el poema Caaguazú, autoría del poeta mercedeño Carlos Castellán. Luego participa en otras obras, en distintas discografías. Por ejemplo, Alma Correntina, editado en el 99. En el 2001, como siempre, Chamigo Aguaraguazú y Chamigo Chamamé, editados en 2003 y 2009 en la obra tradicional. En estos registros, Juan Carlos Jensen dio vida a celebrados poemas, como Poemas a los 50 y este que vamos a escuchar ahora, Chacarero.

0: 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Más de una vez te dijeron, rozando casi el desprecio, cállate, chacarero. Y te quedaste callado. Después de todo, era cierto. Aquel que anda chacreando es nomás un chacarero. Y te tuvieron de menos. Y encima en tu propio suelo, ese suelo al que le diste lo mejor de tus esfuerzos y le metiste lo mismo. Y eso que no había precio, y al final de la cosecha, ¿cuántas veces te faltaron esos 5 para el peso? Pero no importa, chermano, orgullo es ser chacarero, la vergüenza es ser mondá, corrupto camandulero. Levante Catú sus armas, empuñe azada y rastrillo. Vamos a ganar despacio la más bella de las guerras. De esas que no matan hombres, vamos a matar el hambre con lo que nos da la tierra. Yaguarguel piquetero, ñenguají por todos lados. Yaguargué, ñenguají, humí añan de contrario. Ahora sos agricultor, se te nombra con respeto y te ganaste un lugar debajo del patrio cielo. Hoy ya sos agricultor, y es cierto, y bien merecido. Y la cosa es con tractor, con sembradora por liño. Todo es moderno y distinto. Pero yo no sé por qué, siempre, al final del camino. Si la siembra fue continuo y la cosecha bien hecha, pegamos nomás el brinco. Porque entre precio y desprecio, al peso, lleínte le falta 5. Pero es un vicio sembrar y ver el campo florido y en cada fruto de Dios que nace del sacrificio parece que le andas viendo nacer a tu propio hijo. Hoy ya sos agricultor y hasta el día se festeja. Agricultor, chacarero, ninguno es más ni primero y nadie tome por queja. Por nostalgia o tradición, lindo es ser agricultor, pero herente cheve, chacarero.
1: Juan Carlos Jensen, chacarero.

0: En el año 2000, Juan Carlos recibe la convocatoria del conjunto Canto de mi Raza para participar de la grabación del disco Cuando llegue el amor, donde Jensen dice un poema de su autoría a mis amigos. Colaboración que se repitió en 2007 para el disco Seguir amando, donde Jensen recita su poema No digas. En esta etapa realizó grabaciones, además, junto a la Junta Correntina de Antonio Niz y Oscar Sánchez. Fue en los discos De Pasito a Manantiales, de 2001, y Dos para la Música, en el disco Entre Cuerdas y Fuelles, del año 2006.
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0: a mis amigos Juan Carlos Jensen. Estamos recordando la hoja de vida, la trayectoria de un gran decidor de nuestras cosas, Juan Carlos Jensen. En 2004, Juan Carlos participó del disco Nostalgias Burucuyanas, junto a destacados coetáneos como Salvador Miqueri, Dos para la Música, Papi Miño y Tito Miqueri. Juan Carlos Jensen compiló sus poemas en el libro De Amigos y Vinos. En 2011 editó su primer disco solista titulado Juan Carlos Jensen, su poesía y su voz. En la fase autoral llevan la firma de Jensen obras como Siempre se vuelve, Lizardo, El jilguero, La serenata prometida, Santo hará, Aquel verso de ayer, Che pago manantiales, Canto para mi bandoneón, Te vengo a recordar, Mi primer beso, La serenata prometida, Calladamente, y Los dos guillermineros, por citar algunas piezas. Destacado gestor cultural, Jensen integra hace muchos años la comisión directiva del Festival del Chamamé Auténtico de Mburucuyá y en 2011 se integró como asesor a la Cátedra Libre del Chamamé, Chamamé Raití, dictada por la Universidad Nacional del Nordeste. Estas fueron sus últimas actividades públicas antes que nos dejara. Él falleció en su ciudad natal, Mburucuyá, el 11 de octubre del año 2018.
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Juan Carlos Jensen, no digas. 15 horas 52 minutos en los estudios de Radio Show Oberá.

hace unos cuantos minutos le decíamos que hay efemérides de toda clase, ¿no? ¿Sabe que hoy es el día del dulce de leche? Así es. Desde 1998, cada 11 de octubre se ha designado como el Día Mundial del Dulce de Leche. Si bien esta delicia inigualable lleva la patente de gran invento argentino, muchos se pelean por los laureles de su creación. Conocido como arequipe, manjar blanco, cajeta o caramel, según el lugar del mundo en el que nos encontremos, la simple mezcla de leche con azúcar ha generado millones de fanáticos a lo largo de varias generaciones. De origen polémico, tanto Uruguay como Brasil dicen ser sus inventores, pero la realidad es que, como el colectivo y la virome, es un patrimonio bien nuestro. Hay versiones encontradas sobre el origen del dulce de leche, pero la más popular la relaciona directamente con la conmemoración de su Día Mundial, el cual se estableció en el 98 por la Cámara Mundial y Ente de Promoción del Dulce de Leche. Hay un relato. Este habla del año 1829, un 11 de octubre, para ser más precisos. Esa tarde, Juan Manuel de Rosas y su oponente político, Juan Lavalle, se reunían para firmar un acuerdo de paz en la estancia La Caledonia, en Cañuelas. Según esta historia, una criada estaba en la estancia preparando la lechada, o sea, leche caliente con azúcar. A Rosas le gustaba tomar esta preparación con su tradicional mate. En ese momento llegó el general Lavalle tan cansado que se tiró a dormir una siesta en la hamaca que pertenecía al dueño de casa. Frente a ese panorama, la criada salió desesperada a buscar a la guardia y olvidó la mezcla cocinándose en la olla. Cuando regresó a su puesto, ya se había convertido en una pasta espesa y de color marrón. Con miedo, le confesó a Rosas lo que había pasado con su lechada. Y el restaurador, lejos de enojarse, probó lo que había en el recipiente y tanto le gustó que se lo convidó a Lavalle. Desde ese momento, y llegado al mundo casi de casualidad, el dulce criollo, hoy el famoso dulce de leche, pasó a ser un infaltable de nuestra mesa. Así que Día Internacional, ojo, Internacional del Dulce de Leche, el invento argentino. Aunque protesten los uruguayos y los brasileros, y tal vez los peruanos también.

Otra efeméride indica que hay que poner la mano en el bolsillo y salir ya a buscar un lugar donde vendan flores. O tal vez juntarlas allí del jardín o salir a buscar de las silvestres. Un lindo ramito de flores. ¿Para quién? Para la tía. Y si no, ir a compartir un mate con el tío. Hoy es el día del tío y la tía. Hay tíos, tías, que son compañeros de juegos, cómplices de aventuras y refugio cuando necesitamos hablar. Cada vínculo es distinto, pero todos pueden dejar recuerdos que acompañan durante toda la vida. El segundo domingo de octubre se celebra a quienes encuentran una manera especial de estar presentes, con una visita, una historia, un consejo o un abrazo. Así que feliz día a los tíos y a las tías. Si tenés uno que ocupa un lugar especial en tu corazón, bueno, acércate a ellos, haceles saber de tu aprecio. Puedes contarnos, si querés, qué recuerdo compartís con él o con ella. Seguramente, sabemos, existe un día para homenajear a la mamá, otro para el papá, porque esas festividades están profundamente arraigadas en nuestras sociedades. Sin embargo, la existencia de un día dedicado a nuestros tíos es algo poco conocido, pero que está presente en distintas regiones del mundo. Hay países que tienen su propia fecha para celebrar el Día de la Tía o el Día del Tío. Surge la duda de cuándo empezó esta iniciativa para celebrarlo a nivel mundial. Tal vez nació de la misma gente o de algún sobrino, no se sabe en realidad, porque su origen es un misterio. Pero es posible encontrar grupos, comunidades virtuales y lugares donde en efecto se celebra el Día Mundial de la Tía y el Tío cada segundo fin de semana del mes de octubre.

José Lo Schwab, Mario Bofill, Tío Solano. Día Mundial de los Tíos, sea tío o tía. La palabra tío proviene de un vocablo, tíos, con T-H-I, tíos. Se utiliza para hacer referencia al hermano o a la hermana de nuestro padre o madre. También existen los tíos políticos, que no son otros que los esposos y esposas de nuestros tíos consanguíneos. Pero además, en muchas familias, se le llama tíos a los primos de nuestros padres. Total, es que casi todos terminamos teniendo muchísimos tíos. Han sido parte fundamental de nuestro crecimiento. Con ellos hemos tenido buenos momentos, buenas conversaciones o muchas horas de diversión. Tal vez algunos por ahí quieren pensar que celebrarles un día a nuestros tíos no tiene un mayor sentido. Pero más allá del cariño que les podamos tener, nuestros tíos tienen un rol importante en nuestras vidas. Si la relación entre sobrinos y tíos es cercana, estos últimos pueden influenciar positivamente nuestro proceso de crianza a través de, por ejemplo, la conversación. Cuando los niños no sienten la comodidad de hablar con sus padres, lo pueden hacer con sus tíos, quienes podrán aconsejarlos de manera oportuna. Cuidado, en muchas ocasiones los padres dejan a sus hijos con los tíos, quienes tienen la responsabilidad de cuidarlos, alimentarlos y distraerlos, ¿no? De cuidarlos. Apoyo en distintas situaciones. Allí también están los tíos. A veces, en la familia surgen situaciones conflictivas o problemáticas en las que los tíos pueden ayudar brindando apoyo emocional, como mediador u ofreciendo un lugar de escape y de distracción. También están los tíos para la diversión. Cuando los padres se encuentran ocupados, los tíos pueden darles a los niños buenos momentos de diversión.

0: Los Chamarriteros, vieja acordeón de tío Pedro, un chamamé de Carlos Santa María. Son las 16:08. Hace unos minutos hablábamos de un postre muy difundido en todo el mundo y que reclamamos el origen aquí en Argentina, el dulce de leche. Hoy, Día Mundial del Dulce de Leche. Y ya entramos por la parte de esas comidas tradicionales, ¿no? Que son nuestras. Y que a veces disputamos el origen. A veces compartimos el origen. Díganme, la chipa, ¿de dónde es originaria? La chipa de harina y almidón, la chipa con queso. Esa chipa que tiene distintas variedades, ¿dónde surgió? ¿En Paraguay? ¿En Corrientes? ¿Chaco? ¿Misiones? ¿Brasil? No, es en una región. La mandioca es un tubérculo que se da muchísimo aquí en nuestra región. También hacia Centroamérica, que ya cambia de nombre, le llaman tapioca y cosas así. Pero acá es la mandioca, y de ahí se saca esa parte con la que se hacen ricas preparaciones, las chipas. Vamos a hablar un poco de ese tema. ¿Conocen el chipa mburicá? También lo conocen como caburé bocajá mandigó, según la región. Es una verdadera joya de nuestra gastronomía. Una receta sencilla, deliciosa, llena de historia, que con el paso del tiempo fue quedando en el olvido. Hoy vale la pena rescatarla, porque ya conocemos cómo se hace la chipa común, el caburé común. Ahí en el Parque de las Naciones, una de las cosas que más buscan las personas cuando hay algún evento, ¿no? A ver, ¿dónde se hace caburé? Bueno, vale la pena rescatarla y compartirla con las nuevas generaciones para que las tradiciones no se pierdan. No importa si de Paraguay, si de Corrientes, Misiones, Brasil, no importa. ¿Quieren anotar? Vayan buscando algo para anotar y ya viene la receta.
1: Ahora escucho mucha gente que dice, quiero comer chipa. Yo puedo decirles que el término correcto es chipa.
2: Papá, solo limítate a conducir.
1: El acento es importante. Quiero un chipa, mi rey, ven, hay que darle ese tono. Está el chipán bocá, chipán bellú, chipá cuerito, chipá chirirí y también el chipa oficial y el chipa blue. Yo le escucho en un buen chamamé. ¡Ua, tata! ¡Ua!
0: Bueno, se va difundiendo en el mundo nuestra gastronomía, ¿no? Vamos a hablar del chipá mburicá. Veamos los ingredientes. ...300 gramos de mandioca cocida, ...50 gramos de bocajá cuí, es el coco paraguayo molido, sal a gusto. ¿Cómo se prepara? Hay que formar sobre palos y cocinar en la brasa o carbón durante 7 a 8 minutos, girándolos hasta que queden dorados. El resultado es una delicia. Es perfecta para disfrutar bien calentita en estos días que, bueno, la lluvia no nos deja movernos mucho, ¿no? Hay que quedarse en la casa y a ver qué hacemos. ¿Tortas fritas? ¿Chipa? Bueno, el chipá mburicá, ¿ya la conocía o es la primera vez que escuchás hablar de esta receta? Sí, es cierto, hay más de 70 variedades de chipá. Están documentadas en la gastronomía regional. Tiene su base, como decíamos recién, en almidón de mandioca, maíz o mezclas, siendo las más populares, por ejemplo, el chipá aramiró. Es la tradicional chipa de almidón. La variedad más conocida y los ingredientes que llevan son almidón de mandioca, queso semiduro o queso paraguay con grasa de cerdo, margarina o manteca, licor de anís o granos de anís. Después tenemos la chipa mestiza, segunda variedad más extendida, por ejemplo, en Paraguay. Su nombre se debe a la mezcla de harina de maíz con almidón de mandioca. Tercero, chipa cuatro quesos. A la masa de la chipa almidón se le rellenan con distintos quesos: mozzarella, catupirí, queso paraguay y queso para sándwich. Cuarto tipo, chipa chutita. La masa de la chipa mestiza es complementada con maicena y polvo de hornar. Lleva como relleno al tradicional chorizo misionero, queso rallado, queso paraguay estacionado, cebolla, pimientos rojos y otras sazones. Chipa asador, caburé o bocá. Se cuece con el calor de brasas y alrededor de un palo. Es bastante parecido a la receta que decíamos recién. Tiene forma alargada y su contextura es fina y ahuecada. Por su consistencia puede ser expuesto al calor directo del fuego de leña o de carbón sin arder. En cuanto a la denominación, a esta comida se le llama chipá caburé en nuestra provincia, en el noreste de Corrientes y en la provincia de Formosa. Chipá pirú o chipita es una pequeña rosquilla abizcochada de no más de 2 centímetros de diámetro, enormemente crocante. Popularmente se dice que no se puede parar de comerlas. Pirú significa flaco, fino, delgado, y en esta acepción para la rosquita se traduce como seco. La chipa pirú es la chipa delgada y seca. Chipazo o es una masa de almidón de mandioca rellena de una carne sazonada. Soo significa carne en guaraní. Para su elaboración se forman bollos del tamaño de una galleta grande y se los ahueca con el pulgar para introducir el relleno de carne y huevo picado, por lo que en su forma final adquiere la forma de una torta de aproximadamente 7 centímetros de diámetro. Vamos a chipaguazú. Es un pastel de choclo cocinado al horno. Guazú es la palabra guaraní para grande, lo que significa la chipa grande. Es elaborado con choclo fresco, huevo, agua, sal, leche, manteca o aceite y queso fresco. Chipa quesú. Se elabora con queso fresco, preferentemente de cabra, donde quesú es la adaptación guaraní del vocablo español queso. Chipa jazmín. Se elabora con 3 cuartos de fécula de mandioca y 1 cuarto de harina de trigo, queso paraguay, queso rallado, grasa de cerdo, huevos y otros ingredientes. Es la variedad menos pesada, ya que no lleva la carga de toda la fécula de mandioca. Chipá mandubí. Mandubí significa maní en guaraní. Es hecha esta chipa con una mezcla de harina de maíz y maní molido. Por último, son más de 70. Vamos a estar toda la tarde hablando de las chipas. Chipárorá. Está hecha de la cáscara de la semilla de maíz luego de haber sido colado. Este chipá sería el equivalente al pan de salvado.
3: Si usted cree que es de amor este chamamé, se equivoca.

0: importante que aprendan a hacer el chipá.
1: Y sí, para mantener la cultura viva de toda nuestra provincia.
0: Pues nuestra región. Sí. Claro. Los chicos sobre todo.
1: Sí.
2: Bueno, a mí me serviría, ¿no?
3: Luna Monti y Juan Quintero, Chipá, interpretación de sus autores. ...16:20 en los estudios de Radio Show Oberá. Vamos a ver ya en la despedida qué nos dice Infoclima, qué actualización hay. Los registros, según la página, son de la hora 16, 23.8 grados centígrados, la temperatura real en nuestra región, aquí en la zona centro de la provincia de Misiones. La sensación térmica, un poquito más arriba, 24 grados centígrados. La humedad, un poco elevada, 75%. La presión atmosférica medida en hectopascales, 998.5. Los vientos desde el cuadrante este a 11 kilómetros en la hora. Se prevén lluvias para lo que resta de esta jornada dominical. Mañana, lunes 12, día feriado nacional por el Día de la Raza, hoy llamado de respeto por la diversidad cultural. Mañana, tormentas. A la mañana, a la tarde, lluvias. 16 grados se calcula la mínima, 20 la máxima. Y el día martes 13, no te cases ni te embarques, 15 grados de mínima, 25 de máxima. Lluvias para todo el día martes. La despedida, chamigo. Y como lo hacemos casi siempre, porque ayer, por ejemplo, estábamos desarrollando sobre la fiesta de la flor y la fiesta nacional de la orquídea, allí en Monte Carlo. Y bueno, la música estaba referida a ese evento en el final. Hoy sí, volvemos a lo habitual. Los temas musicales o la intervención de los humoristas de nuestra región. Tal vez no tanto en nuestra región, a veces hay algún español o algún mexicano, algún paraguayo. Hoy va a ser música. Música interpretada por los Ocarapeguá. Van a ser dos temas. Uno lleva por nombre Gaucho Mimoso. ¿De qué será que se trata esto? Luego, ¿quién te ha visto? ¿Quién te ve? Con esos temas nos estamos despidiendo. Será hasta el próximo sábado, 6 de la mañana, si tu palo permite, estaremos nuevamente con brisas litoraleñas de Ayaité. Hasta el sábado, chamigo. Abrazo. Abrazo y zapucay.

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3: En nuestros estudios, es la hora 16:28 minutos.
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1: En nuestros estudios es la hora 16:46 minutos.
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2: En nuestros estudios es la hora 17 en punto.
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1: En nuestros estudios es la hora 17:22 minutos.
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0: En nuestros estudios es la hora 17:31 minutos.
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1: En nuestros estudios es la hora 17:45 minutos.
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2: En nuestros estudios es la hora 18:15.
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2: En nuestros estudios es la hora 18:19.
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1: En nuestros estudios es la hora 18:33.
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0: En nuestros estudios es la hora 18, 47 minutos.
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1: En nuestros estudios es la hora 19. 4 minutos.
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2: En nuestros estudios es la hora 19, 15 minutos.
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1: En nuestros estudios es la hora 19:31.
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1: En nuestros estudios es la hora 19:45.
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2: En nuestros estudios es la hora 20. Un minuto.
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7: Es un estreno, ya el segundo estreno. Se llama Costumbres Argentinas y dice así.

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1: En nuestros estudios es la hora 20:18 minutos.
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1: En nuestros estudios es la hora 20, 33 minutos.
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1: En nuestros estudios es la hora 20:48 minutos.
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0: En nuestros estudios es la hora 21:03.
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